Hola, buenas tardes a todos nuestros oyentes de Arjón Estéreo. Es la 1:53, 15 de mayo. Así es, 15 de mayo hoy, gracias a Dios. Ya hoy es viernes, fin de semana, donde ya se acerca la fecha que tenemos escogida para hacer un homenaje a las madres de nuestro pueblo arjonero. Así que la emisora de Arjón Estéreo invita cordialmente a toda nuestra querida comunidad a un hermoso homenaje dedicado a todas las madres de nuestro pueblo. Mujeres luchadoras, valientes y ejemplo de amor incondicional. Sí, señora, así es. Ese es un amor incondicional. Así que los esperamos para compartir juntos este espacio especial, lleno de amor, música, alegría y muchas sorpresas en honor a esas mujeres que son el corazón de nuestro hogar. Así que ven, acompáñanos a celebrar a mamá con el cariño que se merece. Te esperamos aquí a sintonizar Arjón Estéreo. Así que avísale a la amiga, a la vecina, a la compañera, a la comadre, a todas esas mujeres, esas mamitas, que por favor sintonizar Arjón Estéreo a través de la frecuencia 93.5 FM y a través de la aplicación. Sí, señora, a través de nuestra aplicación de Arjón Estéreo en la Play Store la encontramos. Así que a participar, ahí está activa la línea 316-383-0046 para que puedan llamar, enviar el mensajito ese día para felicitar a su mamá. El día de la mamá es todos los días. Hay un día especial, ya pasó el domingo pasado, pero el mes de mayo es todo el Día de las Madres, es el mes de mayo y es el que nosotros estamos escogiendo para el domingo con ayuda y el permiso de Dios.

0: Bueno, también queremos aprovechar este momento. Queremos felicitar hoy, que es el día del profesor, el día del docente. Felicitar y agradecer a todos los docentes en su día. Gracias por su entrega, paciencia y dedicación en la formación de nuestros hijos y jóvenes. ¡Feliz día del profesor! En especial para los docentes del Colegio Luis Carlos Galán Sarmiento, que le han dado todo en esta hermosa comunidad de Arjona. Felicidades, que el Señor les bendiga a todos ellos y que les siga dando sabiduría.
1: Que una madre no se cansa de esperar.
0: Y esa mamita que ya no están, hay un lugar especial en ella.

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Así es, una madre nunca se cansa de esperar a su hijo. Es la que siempre está ahí pendiente de cada paso que da su hijo.

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Mujeres luchadoras, valientes y ejemplos de amor incondicional. Esperamos para compartir juntos este espacio especial, lleno de amor, alegría y muchas sorpresas, en honor a esas mujeres que son el corazón de nuestro hogar. Qué hermoso, qué hermoso. Por eso es que ellas son únicas. Así que ven, acompáñanos a celebrar a mamá con el cariño que se merece. Te esperamos, así que avísale a la amiga, a la vecina, a la prima, a la comadre, a la cuñada, a todas ellas, a la abuelita. Que sintonicen Arjona Estéreo, porque lo bueno está por venir. El día domingo 17. Con ayuda de Dios y su permiso estaremos aquí celebrando el Día de las Madres aquí en Arjona Estéreo.

Bueno, de paso queremos también felicitar y agradecer a todos los docentes en su día. Claro que sí, tener en cuenta el día de el profesor. Muchas anécdotas que hay con el profesor. Tengo muchas. Le damos las gracias a esos profesores, a esos docentes por su entrega, paciencia, dedicación en la formación de nuestros niños y jóvenes. Feliz día del profesor, en especial a los docentes del Colegio Luis Carlos Galán Sarmiento. Gente que se la juega con estos alumnos desde bien temprano.

Bueno, seguimos con más música. Son las 6:04 de la tarde. 6:04 minutos, 15 de mayo, viernes, fin de semana.

Saludamos a todos los que están en sintonía a través de los 93.5 FM de Arjona Estéreo y a través de nuestra aplicación de Arjona Estéreo también, que la encuentran en la Play Store. Ojo, a sintonizar, sintonizar, que va a haber preguntas. No dejen que ese regalo se quede aquí en Arjona Estéreo, sino que se vaya a sus hogares.

Bueno, ya con esta canción le damos final a la programación de música variada. Este tema de Jorge Oñate, Cariños de Madre. Bueno, aprovechamos también para enviarle un saludo en especial a la doctora Aide Barrios Ortega, nuestra gestora municipal. Nuestra gestora municipal de este bello municipio, donde se resalta el esfuerzo logro de nuestra administración. Dios la bendiga, doctora Aide Barrios Ortega. Gracias por su sintonía, por apoyarnos. Esa es la idea. Son las 6:20. Ya con esta canción finalizamos la programación de música variada. Nos vamos a comercial y regresamos nuevamente con más canciones. Así que no se mueva. ¿Qué canción? Con muchos recuerdos.

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3: La hora 6:30.
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